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Suena para ti la nueva Magic 93.9. Tenemos tus favoritos de siempre, perfecto para escuchar en el trabajo. Seguimos avanzando. Buena manera de comenzar la segunda hora. Backstreet Boys.

La nueva Magic 93.9 son tus favoritas de siempre, perfecta para escuchar en el trabajo. Más música sin detenerse. Seguimos, clásico de los Bee Gees.

Te acompaña la nueva Magic 93.9, son tus favoritas de siempre, perfecta para escuchar en el trabajo. Comunicados a través de Instagram, arroba Santiago Duarte, arroba 939 Miami, que es el Instagram de Magic, y por supuesto a través de la iHeartRadio app con el TalkBack. Seguimos avanzando, música sin detenerse, ahora Roxette.

La nueva Magic 93.9 con tus favoritos de siempre, perfecta para escuchar en el trabajo. Bueno, súper pendientes de todo lo que ocurre en mi país, Venezuela. Lamentablemente esta tarde se registró a final del día un fuerte terremoto de 7.1 en la escala de Richter y todavía no hay reportes oficiales. Estamos atentos.

Aquí estamos en la nueva Magic 93.9 con tus favoritas de siempre, perfecta para escuchar en el trabajo. Oye, muchísimas gracias por todos los mensajes a la gente que está pendiente de nosotros y de la familia que tenemos en Venezuela todavía. Así que gracias por los mensajes. Todos bien hasta ahora, gracias.

La nueva Magic 93.9 con tus favoritas de siempre, perfecta para escuchar en el trabajo. Muchísimas gracias nuevamente por los mensajes. Sabemos que hay derrumbes de algunos edificios en la capital y en otras partes de Venezuela por el fuerte terremoto, y estamos atentos y cualquier información se la hacemos llegar, ¿ok?

acompaña la nueva Magic 93.9 con tus favoritas de siempre, perfecta para escuchar en el trabajo y donde estés. Bueno, seguimos de cerca atentos al fuerte terremoto que sacudió a Venezuela. Fueron dos, con una diferencia de un minuto aproximadamente, uno de 7.2 y el otro de 7.5, que es una escala de Richter que mide el movimiento telúrico y que ocurrió de manera sucesiva. Tuvieron un epicentro en el estado Yaracuy y en el noroeste del país, Venezuela. Los sismos se sintieron con mucha fuerza en la capital venezolana, donde se reportan daños en edificios residenciales y por el momento no hay información sobre heridos ni fallecidos. Estaremos atentos. Seguimos con más música. Aquí está Phil Collins.

La nueva Magic 93.9, con tus favoritas de siempre, perfecta para escuchar en el trabajo. Hablando un poco más acerca del terremoto que sacudió a Venezuela, fue tan potente y tan fuerte que también se sintió en algunas partes de Colombia y no se reportan hasta ahora daños fuertes en el país, Colombia.

La nueva Magic 93.9 con tus favoritas de siempre, perfecta para escuchar en el trabajo y donde estés a esta hora de la noche. Nosotros seguimos atentos a todo lo que ocurre y las noticias que llegan desde Venezuela con respecto al lamentable terremoto que se dio hoy.

Así suena la nueva Magic 93.9, que tiene tus favoritas de siempre, perfecta para escuchar en el trabajo y donde estés, acompañándote en este momento. Con más música, Bruno Mars.

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0: Somos la nueva Magic 93.9 con tus favoritos de siempre, perfecta para escuchar en el trabajo y acompañándote con buena música como esto que viene a continuación de Michael Jackson.
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Somos la nueva Malle 93.9 y tenemos tus favoritas de siempre, perfecta para escuchar en el trabajo. Bueno, para comunicarnos, arroba Santiago Duarte, arroba 939 Miami, el Instagram de Malle. Shania Twain.

La nueva Magic 93.9 con tus favoritas de siempre, perfecta para escuchar en el trabajo. Bueno, nosotros aquí súper atentos de llevarles informaciones apenas lleguen acerca de lo que ocurrió hoy en Venezuela con ese par de terremotos que sacudieron a casi todo el país y que estamos a la espera de cifras oficiales de heridos o desaparecidos. Ojalá no sea así. Tracy Chapman.

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Perfecta para escuchar en el trabajo y donde estés. 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

La nueva Magic 93.9 con tus favoritas de siempre, perfecta para escuchar en el trabajo. Gracias por la compañía y los mensajes de apoyo y solidaridad con todos nosotros, los venezolanos, que tenemos nuestra familia en Venezuela y que, bueno, hoy sufrimos ese terrible terremoto. Mañana seguimos adelante y además de eso, con más información. Por supuesto, con buena música, como esto que suena al fondo de Michael.

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The River Magic 93.9, tus favoritos de siempre. Es Larry Knight. Esta madrugada hay mucha gente en el sur de la Florida con el corazón en Venezuela. Dos terremotos sacudieron el país con daños en Caracas y zonas cercanas. Mucha gente en Doral, West, en Kendall, Hialeah. Estamos contigo. Nuestras oraciones.

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Es la nueva Magic 93.9, tus favoritas de siempre. Perfecta para escuchar en el trabajo. Estás con Larry Knights. El mundial ya dejó de ser. Vamos viendo. Ya hay equipos con boleto. México, Estados Unidos, Alemania, Argentina, Francia, Noruega y Colombia. Ahora empieza la parte sabrosa. Los tranquilos, los nerviosos y los que están haciendo matemática con servilleta.

Tenemos Magic 93.9, tus favoritas de siempre, perfecta para escuchar en el trabajo con la energía arriba y tu oportunidad de ver a Shakira como nadie más. Imagínate, no solo vas al concierto, vas a caminar con la loba el 2 de julio, Kaseya Center. Tu oportunidad viene hoy a las 10 de la mañana y luego a las 3 de la tarde. Sigue con nosotros.

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Mantecada en la nueva Magic 93.9, tus favoritos de siempre, perfecta para escuchar en el trabajo. La fiebre del mundial continúa en este jueves. Ecuador versus Alemania, Curaçao versus Ivory Coast, 4 de la tarde Tunisia y Netherlands, Japan, Sweden, 10 de la noche Turkey, USA.

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Es el rey del pop, Michael Jackson, ahora con You're Not Alone.

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1: 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Si hueles humo en Doral, Sweetwater, Westchester, Hialeah o Miramar, ¿no estás loco? El fuego está lejos, pero el humo viaja como el chisme familiar.

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Somos tu alarma para empezar otro día. En el jueves 25 de junio. Estamos en el verano Magic.

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de la nueva Magic 93.9, tus favoritas de siempre, perfecta para escuchar en el trabajo. Y el humo de los fuegos al oeste de Miami-Dade volvió a disparar alertas de calidad del aire. Esto es en Doral, áreas como Sweetwater, Westchester, niveles que no son saludables.

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0: Así que es la nueva Magic 93.9, El Gato viene a continuación. Buenos días.
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1: Este es el tráfico.
3: Accidente reportado a esta hora en Dolphin Expressway al oeste.
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¿Qué tal está la nueva Magic 93.9 con tus favoritas de siempre y perfecta para escuchar el trabajo? Por aquí el gato Humberto Rodríguez, hoy mini viernes, viernes chiquito y jueves. Difícil decir buenos días cuando Venezuela está pasando por momentos muy difíciles. Hoy quiero comenzar con el corazón puesto en Venezuela, enviando un abrazo solidario a todos nuestros hermanos que atravesan momentos difíciles después de estos recientes terremotos. Aquí estamos con ustedes, acompañando, informando, sobre todo apoyando a la música aquí en Magic. ¿Qué queráis?

Estás en la nueva Magic 93.9 con tus favoritas de siempre y perfecta para escuchar en trabajo. El 25 de junio, Día de la Gente de Mar, Día Mundial del Vitiligo y Día Mundial Antitaurino. Estaba Christina Perry, A Thousand Years, tiempo de los Righteous Brothers.

Bueno, mamá, Magic 93.9 con tus favoritas de siempre, perfecta para escuchar en trabajo. Gracias por estar en sintonía. Voy avanzando en medio de tantas noticias difíciles, ¿no? Para nuestros hermanos venezolanos por aquí, con el corazón con todos ustedes, hermanos nuestros. A la música con Chicago y este You Are The Inspiration.

Es la nueva Magic 99 con tus favoritas de siempre, perfectas para escuchar en trabajo. Bueno, en otras noticias, en otra información, imagínate que encontré un informe que revela cómo vivir mejor en Estados Unidos, algunas ciudades donde 60 mil dólares rinden más que 100 mil, que es por ejemplo Nueva York. El costo de la vida ya en Nueva York, un salario de 100 mil se reduce drásticamente en poder adquisitivo. Entonces, en contraste, ciudades como Memphis, Houston o San Antonio permiten que 60 mil dólares rindan más. Hay menores impuestos, alquileres más accesibles. Repito, Memphis, Houston o San Antonio. ¿Qué te

Es jueves y estás en la nueva Magic 93.9 con tus favoritas de siempre y perfecta para escuchar el trabajo mañana de este mini viernes. Y así como comencé hace una horita saludándote, diciéndote cómo el corazón nuestro está puesto en Venezuela, enviando ese abrazo solidario a todos nuestros hermanos que atraviesan momentos difíciles después de estos recientes terremotos. Aquí está la música de Journey ahora, Faithfully. Es jueves.

La nueva Magic 93.9 con tus favoritas de siempre, perfecta para escuchar en el trabajo. Ahí estaba Hathaway, What is Love. Y ahora con Sia, Unstoppable. Gracias por la sintonía.

0: Claro, Magic 93.9 con tus favoritas de siempre, perfecta para escuchar el trabajo. Pienso positivo. Fíjate que hoy, esto es algo difícil, porque hoy Venezuela amaneció golpeada por la fuerza de la naturaleza. Esos terremotos de ayer nos recuerdan lo frágiles que podemos ser, ¿no? Pero también lo inmensamente fuertes que somos juntos. Porque en medio de todo este miedo, de esta incertidumbre y de tristeza, siempre emerge algo muy poderoso que es la solidaridad. Vecinos que se ayudan sin pensarlo, manos que se extienden, mensajes que están pendientes preguntando ¿estás bien?, familias que se abrazan más fuerte que nunca. Nosotros, aunque estemos lejos, pero tenemos tantos hermanos venezolanos cerca aquí en el sur de la Florida. Porque es que cuando la tierra tiembla, el corazón de cualquier nación, en este caso de la venezolana, se mantiene firme. Yo sé que se activa la empatía, el apoyo, la unión. Esa es la unión que no conoce distancias ni diferencias. Y hoy, que no es un día fácil y vendrán días también difíciles para nuestros hermanos, también es un día que nos recuerda que no están solos, que no estamos solos, que en cada rincón hay alguien dispuesto a ayudar, a compartir, a reconstruir. Y te hago la invitación para que estés pendiente, porque hay lugares donde ya empiezan a recoger todo lo que se necesita para ayudar a los hermanos venezolanos, para que estemos pendientes de la información aquí en Magic 93.9, en los medios de comunicación. Venezuela ha demostrado siempre, una y otra vez, que sabe levantarse. Y estoy seguro que esta no va a ser la excepción. O sea que desde aquí, desde Magic 93.9, mi abrazo gigante en nuestras oraciones, toda la fuerza para quienes hoy lo necesitan, porque incluso en estos momentos tan difíciles siempre debe haber esperanza. Y pensar lo más positivo para nuestros hermanos y ayudar. Te lo recuerdo. Abrazo gigante. Pienso positivo, es Magic.
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Gracias por estar en la nueva Magic 93.9 con tus favoritas de siempre y perfecta para escuchar en trabajo. Bueno, arrancando 93 minutos de música sin comerciales, voy avanzando. O sea, te tengo una información sobre los huesos. Fíjate que los huesos no son estructuras inertes. La ciencia descubrió algo, que los son órganos vivos que se renuevan, se comunican con todo el cuerpo, que además de sostenernos envían señales y hormonas que influyen en funciones como el metabolismo y la salud en general. Los huesos, papel clave más allá del soporte, nuestros huesos, ¿eh?

¿Qué tal? Estás en la nueva Magic 93.9 con tus favoritas de siempre. Perfecta para escuchar en trabajo. Es un jueves distinto y se siente aquí en el sur de la Florida con el tema de los terremotos en Venezuela. Fueron 2, 7.5 grados en la escala. Más información de cómo colaborar en nuestra página en Instagram, @93.

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Living on a Prayer, aquí en la nueva Magic 93.9 con tus favoritas de siempre y perfecta para escuchar el trabajo. Hablando de oraciones, nuestras oraciones, nuestro corazón puesto en Venezuela. Un abrazo solidario a nuestros hermanos venezolanos quienes están aquí en el sur de la Florida, que tienen sus familias en Venezuela. Momentos muy difíciles que están atravesando después de estos recientes terremotos. Aquí estamos con ustedes, Magic 93.9, información de cómo colaborar en nuestras cuentas, @939 Miami.

Nueva Magic 93.9 con tus favoritas de siempre y perfecta para escuchar en el trabajo. Oye, en este jueves vamos avanzando. Las imágenes después de estos fuertes terremotos allá en Venezuela, demasiado impresionantes. Además, terremotos con segundos de diferencia que causaron colapso de edificios en Caracas, daños en varias ciudades. Los equipos de rescate en estos momentos buscando sobrevivientes. Estado de emergencia, está el país, se está evaluando obviamente el impacto posible de víctimas. Más que nunca, nuestros hermanos venezolanos nos necesitan cómo ayudar. Más información en nuestras cuentas en Instagram, TikTok, Facebook.

Estás en la nueva Magic 93.9 con tus favoritas de siempre y perfecta para escuchar en el trabajo. Bueno, cambiando de algunos temas, te quería contar, ¿cuál crees que es la aerolínea de Estados Unidos con más espacio en clase económica y qué lugar ocupa en el ranking mundial? ¿Sabes cuál es? JetBlue. Más espacio en clase económica, segunda a nivel mundial. Un ranking que evaluó distancia entre filas, ancho de asiento, configuración, destacando su ventaja frente a competidores por mayor comodidad para los pasajeros. Ahí te dejo el datico por si te interesa. Esto es The Chair, ahora Believe.

La nueva Magic 93.9 con tus favoritas de siempre, perfecta para escuchar en el trabajo. Te quería compartir una noticia que me deja con mucha preocupación. Miami-Dade va a cerrar 9 colegios públicos, 9 escuelas públicas, por la caída sostenida de la matrícula. Estudiantes van a ser reubicados en otros centros cercanos, se van a ajustar los límites de asistencia, pero es que la disminución se debe a menos nacimientos, alto costo de vida y migración. Pues el distrito busca concentrar recursos y optimizar la educación.

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0: Estás en la nueva Magic 93.9 con tus favoritas de siempre, perfecta para escuchar en el trabajo. Sabes que hoy que estamos en medio de toda esta información que sigue llegando desde Venezuela después de esos dos terremotos con segundos de diferencia ayer, el día de ayer, hoy me encuentro con la noticia que ayer se cumplían 5 años del colapso en Surfside. Lo recordarás, aquí en el sur de la Florida, que dejó 98 muertos y las familias siguen exigiendo un memorial pues permanente, aunque el sitio ya fue definido, la obra no ha comenzado todavía y denuncian falta de avances, de participación, manteniendo abierta la herida por esta tragedia. Y ya 5 años de ese colapso en Surfside. Mañana difícil está, ¿eh? Estas noticias, bueno, vengo ya, yo sé, aquí siempre buscamos la forma de sacar lo mejor de nosotros, buscar lo más positivo, pero hay noticias que nos impactan de tal manera que igual, the show must go on igual. Vengo ya con Madonna y algo de Whitney Houston.
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La nueva Magic 99 con tus favoritas de siempre, perfecta para escuchar el trabajo. En otra información, hoy 25 de junio, imagínate que las finales de la NBA, el Mundial, que está todavía sucediendo, que han coincidido en Estados Unidos, han generado audiencias récord. La NBA alcanzó sus mejores cifras desde 1998. El debut de la selección mundial fue el más visto en su historia. Lejos de competir, ambos eventos atrajeron a los mismos fanáticos, impulsando el valor del negocio deportivo. Impresionante. Impresionante el deporte alrededor del mundo igual. Viene la música de Alejandro Sanz, algo de Belinda Carlisle, por ahora Whitney Houston y este How Will I Know. Es jueves y estás aquí en

Heaven is a place on earth, aquí en la nueva Magic 93.9 con tus favoritas de siempre, perfecta para escuchar en el trabajo en este 25. Hoy fíjate que es el día de la gente de mar, día mundial del vitiligo y día mundial antitaurino.

0: nueva Mágicamente 39 con tus favoritas de siempre, perfecta para escuchar en el trabajo. Antes de despedirme, desearte un muy buen día, que mañana nos encontremos después de las 6 aquí. Ya venía Aileen ahorita después de las 10. Yo quería hacerte una invitación. Hoy hemos comenzado, desde que arranqué el programa, con el corazón puesto en Venezuela, todos aquí en Magic 93.9, la comunidad en el sur de la Florida, enviando ese abrazo solidario a todos nuestros hermanos venezolanos, sus familias que están atravesando momentos muy difíciles después de estos terremotos. Ayer estamos con ustedes, estamos acompañando, estamos informando, estamos pendientes, sobre todo apoyando. Y hay dos lugares que se me ocurren que durante toda la mañana yo he compartido: la Cruz Roja, ¿no? Red Cross, y la otra es una fundación que es We Love Foundation. Es www.welove.foundation. Para que ingreses ahí, es la mejor forma que en este momento podemos, entre otras, muchas yo sé que hay, pero dale una chequeadita. Aileen viene ahorita después de las 10. Ánimo, Venezuela.
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La nueva Magic 93.9 con tu favorita siempre imperfecta para escuchar en el trabajo. Otro día hermoso que tenemos, qué bueno compartirlo contigo. Es Aileen Luaces por acá ya a las 10:25 con los boletos para el concierto de Shakira.

La nueva Magic 93.9. Felicidades, Ariadne Bush. Se ganó los boletos para el concierto de Shakira, 2 de julio en el Kaseya Center. Tengo otro par de entradas a las 2:25 también. Hay tickets en Ticketmaster.com.

La nueva Magic 93.9 con tu favorita siempre. Perfecto para escuchar en el trabajo. Y cuéntame cómo va tu día, desde qué parte me estás escuchando, si quieres enviar un saludo o quieres que te salude yo. En la aplicación gratis de iHeartRadio, si la tienes ya en el teléfono, busca el botoncito rojo, presiónalo, ahí me lo grabas.

La nueva Magic 93.9 con tu favorita de siempre. Perfecta para escuchar en el trabajo y por acá saludándote en esta nueva hora de música. Vienen todas esas canciones que tanto te gustan de los 80 y 90 en inglés, pero también tus favoritas en español. Y los boletos para el juego de Colombia y Portugal ya es este sábado. Te vas a sentar en el fanzone oficial de la Sele. Te los voy a regalar a las 11:25.

La nueva Magic 93.9 con tu favorita de siempre. Perfecta para escuchar en el trabajo con esa música que nos alegra para pasar bien el día. Ya en minutos regalándote un par de boletos para el juego de Colombia y Portugal. 11 y 25 ganas.

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1: La nueva Magic 93.9 con tu favorita de siempre. Perfecto para escuchar en el trabajo. Muchas felicidades. Alexandra Urrea tiene su par de boletos para ver el juego de Colombia y Portugal, que ya es este sábado en el Doral Amphitheater. Bueno, hay tickets también en Ticketmaster.com y a la 1:25 aquí

La nueva Magic 93.9 con tu favorita siempre. Perfecta para escuchar en el trabajo. Música continua por acá. Bueno, si acabas de sintonizar, estamos con 93 minutos de música Magic sin comerciales. Así que ya que se acerca la hora del almuerzo, perfecto mientras te sientas ahí a disfrutar de tu comida con toda esta música.

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La nueva Magic 93.9 con tu favorita de siempre. Perfecta para escuchar en el trabajo en este mediodía, regalándote las entradas para el concierto de Chicago y Styx. Prepárate para ganar a las 12:25.

La nueva Magic 93.9 con tu favorita siempre, perfecta para escuchar en el trabajo. ¿Cómo va este día? Saludos para Ana por acá que me reporta sintonía desde la oficina en Weston, conectada con el app de iHeartRadio.

La Nueva Magic 93.9, llevándote a los mejores conciertos. Llega Chicago y Styx con su gira Windy City Tour, All the Hits. Y tengo tus dos entradas, así que si eres mi llamada 9, son tuyas. 1-888-939-9642. Muy buena suerte.

La nueva Magic 93.9. Felicidades, Didier Camino. Me dice que le encanta Chicago. Y bueno, te vas a verlo en concierto con Styx. Van a estar con su gira Windy City Tour. All the hits llegan al I Think Financial Amphitheater el 13 de julio. Más boletos mañana a las 12:25. También ticketmaster.com.

La nueva Magic 93.9 con tu favorita siempre, perfecto para escuchar en el trabajo. Aileen lo hace por acá contigo, como siempre conectada. Aquí tengo mi aplicación de iHeartRadio abierta. Recibo muchos mensajes por ahí, así que gracias. Jacqueline me dejó una nota de voz, está en sintonía a esta hora desde Hollywood. Se conecta ahí, me dice que tiene su aplicación de iHeartRadio abierta, siempre escuchándome en el teléfono, así que gracias.

La nueva Magic 93.9 con tu favorita de siempre. Perfecta para escuchar en el trabajo nuevamente. Un par de entradas para el juego de Colombia y Portugal, que todo el mundo quiere estar en ese juego. La verdad que me han llamado muchísimo. Así que mi llamadita 9 se lleva esos dos boletos para estar en el fanzón oficial de la Cele viendo el juego. 1-888-939-9642.

La nueva Magic 93.9 con tu favorita de siempre. Perfecta para escuchar en el trabajo. Ahí lo haces deseándote un muy feliz jueves. Lista para seguir compartiendo toda la música de los 80 y 90 en esta hora. Y prepárate para ganar los boletos para el concierto de Shakira, que los tengo a las 2:25.

La nueva Magic 93.9 con tu favorita siempre, perfecta para escuchar en el trabajo. Ya en minutos te voy a regalar las entradas para el concierto de Shakira, así que bueno, quédate pendiente para que ganes y puedes estar ahí bailando, moviendo las caderas.

La nueva Magic 93.9 con tu favorita siempre imperfecta para escuchar en el trabajo. Feliz tarde. Llega ahora música de George Michael.

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La nueva Magic 93.9 con tu favorita siempre, perfecta para escuchar en el trabajo. ¿Cómo estás? Muy feliz tarde. Aileen lo hace por acá contigo, dándote la bienvenida en esta nueva hora, comenzándola con música de Peter Cetera.

La nueva Magic 93.9 con tu favorita de siempre, perfecta para escuchar en el trabajo. Felicidades, Bryant Silva. Va a ver el juego de Colombia y Portugal este sábado. Quedan boletos todavía. Ticketmaster.com.

La nueva Magic 93.9 con tu favorita siempre, perfecta para escuchar en el trabajo, una tarde muy bella. La seguimos compartiendo con música del año 97 de Savage Garden.

La nueva Magic 93.9 con tu favorita siempre, perfecta para escuchar en el trabajo. Por acá saludando a Alicia, gracias por la sintonía, siempre conectada con el app de iHeartRadio, ahí desde casita en Kendall.

La nueva Magic 93.9 con tu favorita de siempre. Perfecta para escuchar en el trabajo, acompañándote en la oficina, en las vías. También a esta hora, gracias por llevarnos. Música aquí del 88 de Phil Collins.

La nueva Magic 93.9, sonando tus favoritas de siempre, la estación perfecta para escuchar en el trabajo. Soy Tony Vargas y comenzamos dos corriditas ahora de NSYNC en el Cafecito Trio 5 de hoy.

La nueva Magic 93.9 sonando tus favoritas de siempre, la estación perfecta para escuchar en el trabajo y dos corriditas de NSYNC, que es el cafecito Trio 5 de hoy, traído a ti por Doral Volkswagen, donde siempre pagas menos.

Somos la nueva Magic 93.9, sanando tus favoritas de siempre. Nuestras oraciones con el pueblo venezolano, dado los dos terremotos de ayer que van a causar la pérdida de vida en los miles. A uno se le rompe el corazón, ¿verdad? Vamos a estar bien pendientes de todas las noticias.

Somos la nueva Magic 93.9, sonando tus favoritas de siempre, la estación perfecta para escuchar en el trabajo. Soy Tony Vargas y por ahí vienen 93 minutos de música Magic, corriditos sin ni un solo comercial. Mientras, música de Heart.

La nueva Magic 93.9, sonando tus favoritas de siempre. Ya el secretario de Estado Marco Rubio confirma que Estados Unidos enviará recursos y personal para ayudar con las operaciones de rescate en Venezuela debido a los terremotos de ayer.

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La nueva Magic 93.9, sonando tus favoritas de siempre, la estación perfecta para escuchar en el trabajo. Todavía puedes ganar entradas para el concierto de Chicago mañana a las 12:25 del mediodía. Conecta con nosotros para ganar ahora The Backstreet Boys. You.

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Suena música de Elton John ahora, Sacrifice.

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1: 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Hoy uno de esos días donde a muchos se nos hace difícil trabajar porque nuestra mente y nuestro corazón está en Venezuela, pero nunca, nunca pasa que algo pasa con uno de nuestros países, y en Miami hoy todos somos venezolanos.

Somos la nueva Magic 93.9, sonando tus favoritas de siempre, la estación perfecta para escuchar en el trabajo con música para pasarla bien en tu tarde del jueves. Sweet Dreams del 83, Eurythmics.

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La nueva Magic 93.9, sonando tus favoritas de siempre, la estación perfecta para escuchar en el trabajo. Sonaba la música de Ricardo Montaner, Déjame Llorar. Nuestro corazón y oraciones hoy con el pueblo venezolano, luego de los dos terremotos que pasaron ayer. Muchas personas afectadas, nuestro corazón y mente en Venezuela.

Somos la nueva Magic 93.9, sonando tus favoritas de siempre, la estación perfecta para escuchar en el trabajo. Yo soy Tony Vargas. Vamos a los años 90 con Tony Braxton.

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Ahora Phil Collins.

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Yo soy Tony Vargas. Have you ever really loved a woman? Suena ahora música de Bryan Adams.

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Soy Tony Vargas. La música de Chicago es especial, y especial puede ser en la noche, donde tú los vas a ver en concierto. 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Aquí están ellos, Hard to Say I'm Sorry. Everybody.

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Gracias a todos por sus mensajes, por su solidaridad y gracias a esta empresa maravillosa, iHeart, que se ha portado de maravilla con el pueblo venezolano. No solamente ellos, toda la gente buena que quiere lo mejor para nuestro país. Ya vamos a hablar un poco acerca de eso. Bienvenidos. Vamos a estar aquí hasta las 12 de la medianoche con buena música, como esto de Nelly Furtado.

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Gracias también por los mensajes de apoyo. Estamos tratando de salir adelante. Michael Bolton.